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0: creo que aquí no es. No me malinterpretes, eres un 10. Y sí, la pasamos bien, pero yo quiero una nena que le guste.
1: Rayo Novoline.